0: áreas. Y por lo tanto estar aquí es un honor, porque que una cultura como la brasileña, que en esta Feria del Libro considere invitada a la cultura española, pues que es un gran honor, la verdad. Y además nosotros hemos aprendido mucho de Brasil, no solo de sus artistas, sino también de sus políticas culturales.
1: A 28ª Bienal Internacional do Livro de São Paulo acontece até 13 de setembro no Distrito Anhembi. Os ingressos ainda